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0: La música es junto a esta agrupación, Mi Gusto Cueste, ese papá. Para levantar el ánimo, por supuesto, en la mañana del día de hoy, jueves, puerta de fin de semana. Tomando el control también junto a la gente de la 90.5 Radio Tabaí, zona el 25 de diciembre. Pues Jeupe y Oloje Tower, caigue la pela, mensaje, la el aliento a los curepas, así. ¿Qué tal la curepío y había sido veces a San Pedro la hora? De cuando a Eupe y Saguay, Neri, Ginaya, Roña Putita, Eupe, Obelisco.
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0: De bandera y la, el que no salta es español. Bon, bon, bon, bon. El que no salta es español. De ahí, papá, esa ahí, de ahí, o pesa un pura jico en Aiguina. Plagea tu domingo, bebé, se me mueve. Gracias, Estela. Hola, ¿qué tal? Buenos días, Heriberto. Como siempre, purete el programa ya desde muy temprana hora. Estoy escuchando la radio, bebé, cuesteraña de música. Me encanta, reanimadito, dice acá. Gracias, Mante. Vamos, Monchi. Estamos a 21 minutos a las 11 en toda España, 6 de la mañana con 21 minutos. 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Suavecito, despacito. Vamos que, dale que. 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

0: le toca al Guararé, algo así, el tema que estamos compartiendo junto a los plebeyos. Éxito aquí en la radio. Jueves, opañe, mal año en el mundial, sí, papá. Opañe, mal domingo ya. Se termina el mundial 2026. España, Argentina en la final. Sudamérica versus Europa será. Sí, señor. Bueno, saludos para nuestra amiga Carolina que está en la sintonía de la radio. Muchísimas gracias, sí señor. Acompañarnos bien de cerca también. Gracias y para la amiga Carolina.
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0: Heriberto, yo acá en el curro quiero escuchar algo de Refugio de Amor, el que dice enséñame a vivir sin ti. Se puede, dice acá, claro que sí, enseguida. Hola, ¿qué tal, amigo ñando? La música Evo Amor de CCG Camargo y Luciano. Dale. 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Saludito al amigo Rivas. Por ahí te ven acompañando bien de cerca. Ay, chera. ¿Y dónde más te juega? ¿Qué dice mi amigo Brian? Ahí está la gente de Transporte Rivas acompañándonos en esta jornada versión día jueves, día de la Virgen del Carmen.
2: Felicidades.
0: Todos los que están por acompañándonos bien de cerca, también los que están de parabienes. Felicidades.

0: Si un traidor puede más que unos cuantos, que esos cuantos no lo olviden fácilmente.
1: Sí, sí.

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0: Carolina, ¿cómo te va, mi amor? La música junto al grupo Comando Éxitos, aquí a través de la señal digital Radio Interactivo. En duplex, junto a los grandes amigos del 25 de diciembre, la gente de la 90.5 Radio Taba. Y ahí están en la sintonía, 25 de diciembre. ¿Cómo está nuestra amiga Arminda González, ahí del 25? A ver. Está súper programa. No, es luego 10.12 más Evo Igei. Y Gusto Peiteña en Boraiju, quiero escuchar Polquita. Ahí está. Algo de Polca Paraguaya. Ya, enseguida ya por acá Tandeita. Maestro Coma, ¿cómo amanecieron? ¿Cómo amanecieron los curepas y del 25 de diciembre? Ya.
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0: Ya están contentos. Me imagino que van a estar bajándole por ahí un desayuno. Hay muchos que viven en la Argentina que son del 25 de diciembre. Eri dice, ¿cuál es Neri? Che, vos, Eri, saca el domingo. Ya vas a ver. El domingo ya vas a ver. Ahí está. Domingo seguramente vas a buscar una guarida para esconderte porque caía caperosa de tita ahí. Negativo. Allá, oigo, vaya, pura hey, güey. Ahí en Málaga, por ejemplo, grupo de curepa. Sí. El que no salta es español. El que no salta es español. Que mira, bobo. Mana, oico, y que la. Un yembo tu chitín, un pan holanda. Y ese la. Ojo, la festeja, ve, que jefe primer gol, muy ya, que. De ta, buchando pa, ve. Nagendui, peñe, ea tu, y se ajá. Un yembo tu chitín, coña, que pelecho, pelegrín.
1: No vaya a ser.
0: Va, si vio la festeja y ya está, ya, mana, y pico la jola, enduce, peñe, y oigo, ya. Te voy, coño, te lo va a pestear ahí, güey, se agrede, Peñera, tu paraguayo, aprende de papá argentino cómo se juega el fútbol, hablen, pelotudo, paraguas de mierda. A te voy, pesa más, y ahí nada. Qué barro, o sea. Bueno, 3 minutitos, las 12 más 3 minutitos, 7 de la mañana con 3 en la República del Paraguay. Vacación total en Paraguay. Sí, señor, vacación. Okepay, dime, cuenaina. Sí, okepay, dime, cuenaina. Lo que es la diferencia, será. Pubeñan de mongueñan de señan de tu amiga a las 7, las 8, último. Ya jupo y dice además de que ñañembo. Es allá ya, qué vagina. Y por la mañana, por ejemplo, uno se despierta a las 4 de la mañana ya. Ahora imagina un ñañando cama, homo panorama, mamá y papá, y allá en la cocina. Sí, ya, hombo puma radio. Es allá enseguida, maovilla, pepilla, pijama, maovina. Sí, pelletibiroque. Ahora imagina, pepuaque. Jala opu, jala no tupa, no y seco aquí en el lomo le manto iré en dulce la Si lo de antes, por ejemplo, exigía la bendición, petupa no y bendecir, bendetúa, bende abuela, o mira, hacia el respeto. Había respeto. Hoy por hoy no ya opama o peasa. 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En serio te digo, o sea, hasta inclusive hoy por hoy las abuelas prematuras. mi abuela boyetería. Es mi hora 38, 40 va ahí. No me vaya a decir abuela y no me vaya a decirle tía. Y no me vaya a poner la bendición ahí en la calle. Anga ñandeñan de año jamen. Por favor, no me vaya a pasar vergüenza. Las abuelas actuales del hoy por hoy. No me vayas a decir abuela, ya se mueve nieto. Oye, la nieto. Por favor, decime tía.
1: No vayas a
0: Ni a ni motilla me le mita. Y la gente, pues, te va y se pico, abuela, mao, si no es otra tu pano. Y dice, sí, abuela. Otra humana, va en la mitad, me dice, no me vayas a decir abuela, por favor. Hoy sube esa. Ay, más de un día, abuela, abuela, por ejemplo, de un man de topa calle, jane de tu pano. Y me dice, muchas gracias, más bien ande pa' ahí, me dice, oiga, pejina a cualquier cosa de Yerure, socorro, abuelena. Sí, abuelena. Dios no, guarde la neta de tu mano. Esa, ay, mano, sube. Cojan agua tú al revés. Cojan agua tú. Dice, no me vayas a pedir mala bendición en la calle. No me vas a decir más, abuela. Qué barro. O sea, tú se tengo que cambiársela. Sí. Ahora, güey, se me huila con agua.

0: la música de Cupido es del amor. Mi pedazo de ilusión es el título de la canción que estamos compartiendo a través de la señal digital Radio Interactivo versión día jueves, puerta de fin de semana. A los que están así de esta manera sumándose con nosotros, muchísimas gracias por esa preferencia. Saludos para nuestra amiga Angie Rodríguez. Ahí está, acompañándonos bien de cerca también a esta hora. Buen día.
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0: 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Si la muerte me la dieras tú, la música que nos piden por acá también. Dice nuestra amiga Nena Andino, excelente el programa, todos los días te escucho, bendecido jueves, dice acá nuestra amiga Nena Andino. Hoy está para mí Don Carmelo Ferreira y por Paloma, le mando el saludo también a Don Carmelo. La música de Mala Fama que nos pidió la amiga Agustina Ayala también por la Argentina, en la sintonía del programa también, muchísimas gracias. Me pidieron el tema Y Gusto Paiteña Nemboraijú. A ver. Y Gusto Paite, dice acá. Y Gusto Paiteña Nemboraijú. Desde el 25. En Duina. 25 de diciembre. Y Gusto Paiteña Nemboraijú. Y voy a buscar una polquita esa que me están pidiendo por acá. Este tema era. O el tema de Mino Gómez, ya eres Copa Itena, la... Ya que estamos en un día de TVT.

0: Sea la música junto al grupo Tábara Anduña, Anduña Compartir Menéndez, a través de la señal de radio interactivo en este día jueves de clásico, jueves de TVT. Oye, Lurez, hay pedido, cuelen a través del WhatsApp, pero 0982151760. Y teniendo la música Flor Oliveña de Carapegüeño, Lurez. Hola, ¿qué tal, Heriberto? Y gusto, Arañán de Polka. Los Endújina, muchísimas gracias. Algo de Mino Gómez, por no ver a sufrir a Enducense. Hola, ¿qué tal, Heriberto? Pásame ya que estás con el bloquecito. Agéndose, oiga, y culata yo va, y me dice por acá. Bueno, enseguida no más.
1: Hola, Heriberto Vázquez. Jodete, ya no hay nada, Heriberto. El lujo. Que te han bendecido jueves. Y cosas así, Manchito, vera y... Un abrazo para mi amigo
0: Monchito,
1: abrazo
0: flanqueado. Oíste, bebé, oíste, bebé, ya. Si está por ahí escuchando el programa, saludos. 31 grados la temperatura, o sea, ya está lo bonde. Saludos a este pueblo nuevo aquí con la familia, escuchándote, tomando tereré. ¿Cómo está nuestra amiga Graciela Ramírez ahí por Pueblo Nuevo? 31 grados la temperatura a esta hora de semana. Está lo bonde. Gracias, Iván, a nuestra amiga Mariela. Hola, ¿qué tal, Heriberto? Le hice dominacé. Bandita, le hice dominacé. Le hice dominacé. Tu hija de la cena acá. Heriberto, buenos días. Hay otro layán de música. Dice, cuaraje, hoy que cuevo de los latinos a Enducé. Infran Cabrales, de verdad. Sí, cuaraje, hoy que cuevo. Este es...

0: Ya estamos a 43 minutos de la hora 12 en España, 43 de las 7 en Paraguay. 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De Tavo Heriberto, esa es la música de mi papá, me hace recordar, Eri. Mucha felicidad para nuestra amiga Carmen Cabrera. Feliz jueves, saludo de este Avenida América. Te estoy escuchando. Dice feliz y feliz Santo Ara. Allá nuestra amiga Carmen Cabrera que está escuchando el programa también. Muchísimas felicidades.
1: Felicidades.
0: Y todas las mañanas también nos hace el aguante. 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

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Gracias, ya no es la amiga Nancy. Hola, ¿qué tal, Heriberto? Esa música también me encanta, dice de los latinos. Este es Infran Cabral. Sí, señor, los latinos. Heriberto, ¿podés pasarme la música? Se vaya penteaje. Ay, me sema Paraguay. Pe. ¿Cómo está la amiga Vicky? Y gato ñanduce, ñandumí, ajanduce, dice acá. Ajanduce, asema Paraguay, bebé. Se vaya vende a César. Saludos a la amiga Vicky. Gracias por la sintonía.

La mejor música del mundo, la polca, la polquita paraguaya, beseñando flor oliveña, yerurea cueseñando, minaros, y ya está en morena, Eri, para despedir ya el programa. Muchísimas gracias por la preferencia, por esa sintonía cada uno. Dios mediante, volvemos el día de mañana. Mañana juega Olimpia, amistoso ante el equipo de Flamengo. Mañana juega Olimpia, 20 horas. Amistoso contra el equipo de Flamengo. Sí, señor. Así que a todos los olimpistas, mañana juega Olimpia de Paraguay contra Flamengo de Brasil. Así que va a ser un amistoso mañana a las 20 horas. Nos vamos. Hasta mañana. Chao, chao.

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Todo tranquilo. Mucho calor por Málaga, frío por Paraguay, ¿eh? 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

espectacular. Estamos a full 16 de julio, jueves con mucha música. Gracias por la sintonía. Al sonar los tambores, estamos en vivo y en directo, Málaga Radioactiva.

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0: ¡Qué lindas canciones! Ya estamos en vivo en TikTok. Muchas gracias a la gente que ya nos está mirando a través de las redes sociales, en vivo y en directo, y con muy buena música. Gracias a la gente que está mirándonos hoy, ¿eh? Buenos días a la gente que nos mira en Paraguay. Buena siesta en España. Muchas gracias por compartir conmigo hoy. Gracias, Lisa, por el Quiéreme. ¡Qué lindo! ¡Hola!
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0: Pero que la estén pasando bien hoy, ¿eh? ¡Qué lindo jueves!
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0: ¡Estamos en línea!
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0: Hola, Lisa, ¿cómo te va? ¿Cómo te trata el calor? ¿Todo bien? ¿O el fresquete? Donde quiera que te encuentres. Te mando un abrazo grande, saludos, ¿eh? Muchas

0: trabajar, ¿eh? Venga, saludos. Hola, Paloma. Gracias por ese tac-tac en la pantalla. Hola, Sari. ¿Cómo andás, Sari? Estoy en vivo en TikTok, señoras y señores. Me gustaría que me saludes. ¿Dónde estás trabajando, Sari? Hola, Olguita. Gracias a la gente que nos saluda hoy en la mañana, ¿eh? Hola, Martita, ¿cómo andamos? Saludos. Excelente jueves para cada uno de ustedes. Hola, buenos días desde Argentina, Silvia, ¿eh? Ganó Argentina. Vamos a esperar el partido del domingo, ¿eh? Fuerza a la gente de Argentina. Muchas gracias a la cantidad de users que nos siguen. Muchas gracias. Espero que tengas una linda mañana hoy, de jueves. Una buena tarde en España. Gracias por compartir conmigo este lindo live.
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0: Muchas gracias.

Bonita ciudad de Encarnación, ¿eh? Ahí en mi perfil tengo un video muy lindo que hice en diciembre. En la antepenúltima vez que vine a España hice un video muy especial ahí en la playa San José. Te invito para que lo veas.

Javier. Me vas a extrañar.

0: está previsualizando también, a ver si pueden entrar también al live, gente que solamente entra a cotillear ahí, ¿sí? Muchas gracias. Gracias por compartir conmigo hoy esta linda mañana. Siesta con la gente de España. Gracias Marta de Argentina que también nos está mirando con esas banderitas ganadoras de Argentina,
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0: acompáñame con el tac tac.
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0: Un abrazo grande para cada uno de ustedes.
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Gloria. Qué lindo, ¿eh? Ya llegamos a los primeros 5.000 likes, ¿eh? Vamos a los 20.000 hoy con la ayuda de ustedes, si les parece, ¿sí?

0: Juana. Claro que sí, Juanita. Besos.
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0: Muchas gracias a la gente que está

0: así llegamos a los 20.000 likes con la ayuda de ustedes hoy, ¿sí? ¿Les parece? Simplemente dale tac-tac en la pantalla.
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fresca por Paraguay, mucho calor en España. Hace calor, ¿eh? Hace calor. Tac, tac en la pantalla. Gracias por compartir conmigo hoy esta linda mañana de jueves. Ya 16 de julio, ya pasamos la quincena, ¿verdad? Acompáñame con el tac, tac, ¿sí? Quiero llegar rapidito a los 10.000. Luego para procurar para los 20.000 likes. ¿Qué es el objetivo del día de hoy? Dale. Estamos en vivo, estamos en vivo. 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

J. Augusto Saldívar, ¿no? ¡Fuerza! ¡Gracias, Brutus! Acompáñame con el tac-tac en la pantalla. Ya estamos llegando a los 9000.

0: la pantalla ya para llegar a los 10.000, ¿sí, pa? Hoy me conecto un rato, simplemente para saludarles y decirles que estoy acá, Decirles que estoy acá siempre acompañándoles con mucho cariño. En vivo y en directo a través del TikTok. Cariño grande para cada uno de ustedes hoy. Tac, tac en la pantalla. Para vos que sos nueva, para vos que sos nuevo, que me estás mirando por primera vez, clic al botón seguir. Hola, Lobo. Saludos, brother. Gracias por estar ahí conmigo hoy en esta linda mañana. Gracias.
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0: Qué lindas canciones hoy,
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0: Luego vamos a la onda retro,
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0: Gracias, Silvina, por seguirme.

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Gracias a la gente que está compartiendo conmigo.

0: me está siguiendo hoy desde El Dorado, Misiones, Argentina. Fuerza, Silvina. Gracias por estar ahí, ¿eh? Gracias, Marta. Ahí anda siempre por el centro Darío Acosta, ¿eh? Un abrazo, gran hermano. 10.000 likes.
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0: Conectate conmigo hoy en TikTok, estamos

0: Acompáñame con el tac-tac en la pantalla. Vamos rumbo a los 20.000 likes hoy, ¿eh? ¿Sí? Gracias a la gente que está conmigo hoy.
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0: Fuerza, Claudio, fuerza, Claudio.
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0: Pronta recuperación, hermano.
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0: Dale. Gracias.
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0: en esta linda mañana especial. Hace calor en España, ¿no? Hace calor en España. Fresquete por Latinoamérica. En vivo y en directo a través del TikTok. Para vos que sos nueva, para vos que sos nuevo, que me estás mirando por primera vez, clic al botón seguir, ¿sí?
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0: Apretá ese botón que dice clic al botón seguir.

Gracias, Rosa. Se anidaron en su pelo. Estamos en vivo con la gente de Latino Envíos en Málaga. 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Tenéis ya mi aplicación. También con la gente de Radio Tabahí, 90.5, departamento de San Pedro. Neri. Gracias. Tenéis ya mi aplicación de radio.

primera vez, ¿sí? ¡Dale! Pao Benítez, hola. Buenos días. Saludo grande. Me imagino que sos de Argentina, ¿no? Por las banderitas que...

Me cuesta sonreír hoy, ¿eh? Y una tarde de abril, estoy muy mal agripado. La intentaron trasladar al mar. Muchas gracias por estar conmigo hoy. Nadie la pudo arrancar. Saludo grande para la gente. Gracias, gracias. 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A la gente que está colaborando.

por sobre todas las cosas, ¿sí? Eso es lo bonito. Gracias. En vivo y en directo a través del TikTok. Objetivo de llegar hoy a los 20.000 likes, ¿eh? Hola, Giancarla, gracias por el tac-tac en la pantalla. Qué lindo sonido.

Ganó Argentina entre Inglaterra. Estoy en vivo y en directo a través del TikTok. No te olvides de descargar mi aplicación de radio, ¿eh? 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Y llévame contigo las 24 horas.

con mucha música. Gracias a la gente que está hoy disfrutando con todo esta linda transmisión antes de irnos a la onda retro. Qué bonito.

gente que está conmigo hoy. Estoy muy mal engripado nomás, por eso me conecté tarde hoy. Así que voy a hacer cortito hoy el live, ¿eh? Gracias a la gente que está conmigo hoy. No

Vamos rumbo a los 20.000 likes hoy con la ayuda tuya, ¿sí? Acompáñame con ese tac-tac, hace ese esfuerzo, así como yo también hago el esfuerzo de conectarme y acompañarte hoy con muy buena música. Si

enchufado, resfriado, casi afónico. Acompáñame con el tac-tac, ¿sí? Te lo voy a agradecer. Quiero que levantes el volumen porque tenés...

0: esa gente bonita que le da clic al botón, señor.
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estar para Gustavito. Gustavito, revisa, se miente con una cosa. Yo voy a llamar la alarma. Alarma para Hooper, para la milanesa, para de todo un poco. Espectacular funciona la alarma. Recomendadísimo. Chao, gracias. (Risa)

dicen, va, he dicho 7.000 euros de ganadía, que veo, va, ella pura beta. A ninda yugo te había gustado.

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1: Hola, hola, muy buenas tardes, Gustavo, aquí presente. Saludo para Lucy, para Anita y para Victoria. Y para Pipi y para Vicente. Ay, pues menos para la milanesa ajena, pues. Oye, plagueaba. Saludos.

show de la ESPI hasta las 17 horas y no paramos. 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

Gustavo Casco, Lucifer, Pablo Armoa, Maidana, escuchándote siempre, Gustavo. Beso.

Señoras y señores, porque ya estamos en vivo y en directo desde Madrid, España, capital para todo el mundo. Jueves de TBT, jueves de recuerdos, jueves de Ere Alecaya. Hoy jueves 16 de julio del año 2026, actualmente 15 de la tarde con 37 minutitos. Para toda la colectividad paraguaya que ya está en plena sintonía, bienvenido sea. Para todos los latinos que están aquí y en cualquier parte del mundo, muy buenas tardes. Con mucho respeto, cariño y admiración también estamos saludando a los dueños de casa. Por eso y para eso, arriba España. España que ya está en la final. Finalísima, señoras y señores.

0: retransmisión en vivo vía online con todo el equipo
1: cantando y bailando
0: de la 87.9 FM desde Paraguay, Radio Taba y en vivo.
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0: ¿Qué tal, Neri? ¿Cómo estamos? A todo el equipo de la 90.5 FM, muchas gracias.

Ya que música dentro.

0: ¿Y a qué número te hago el bizum? Venga, venga.
1: Dale, dale, dale, dale. Bizum, bizum, dinero, transferencia, clean, caja. Seale callar. 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Por ya me reserva, mira. Hola, hola, mi gente linda. ¿Qué tal? ¿Cómo están? Espero que estén súper y demasiado bien. Bienvenidos todos a un programa más del Show de la Espi.
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0: Hola, gordi, apúntame para la playa. ¿Y a qué número te hago el bizum?
1: Beso, beso, beso.
0: Venga, venga.
1: Dale, dale, dale. Beso, beso, beso. Esto es la ESPI. Esto es la 87.9. 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

damos ritmo a esta tarde maravillosa. 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

un programa más de hoy día jueves. Hoy estamos jugando, hoy regalamos 50 brazos, loco, 50 brazos que estamos regalando el día de hoy para todos los camareros, repartidores, carpinteras, carpinteros, peluqueras, peluqueros, cocineras, mudanceros, pintores, albañiles, a vos, mi amiga interna, interno, que estás en plena sintonía del 87.9, muchas gracias, quédate atento, que podés ser la ganadora o el ganador de 50 euros. Esto de la ESPI, sí señor.

0: gente de viajes.
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Dame en la 87.9. 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

0: escuchando, estoy laburando. Quería mandar un saludo a mi primo Gustavito, a mi primo Oscar. Oscar Zárate, que está en California.
1: A la pucha,
0: en Estados Unidos, escuchándote.
1: Oscar Zárate, loco.
0: Está de cumpleaños y grande, full papá. Sintonía de la SPFM desde Madrid. Un saludo grande de su primo Coyote. Puede ser, mi Gustavito. Y ahí enganchale, que Dios te bendiga, ¿sabes, lobo?
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0: A full la sintonía, papá. Espectacular el programa. Un abrazo grande, Gustavo. Gracias.
1: Ahí está el amigo Coyote, tanto tiempo, Desde Estados Unidos. Guatamina calcula. Pensá, analizá y resolvé. ¿Desde dónde y hasta dónde llega la 87.9? Oscarcito Zárate, quédate atento, Yandellara Chatandero vas a ser, hermano, En un ratito le felicitamos de la manera que se merece el amigo Oscar Zárate. Tanto tiempo, Coyote, loco, ¡Ay, con de Willega! Ya, playa, loco, playa. 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
2: $400 €, Gustavito. Fin de mes de pago.

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Buenas tardes, Estas son las firmas comerciales que hoy por hoy están haciendo posible esta programación.

0: gazpacho, con la B. Brócoli, vamos a la playa, loco.
1: Dale, brócoli.
2: Le damos ritmo a esta tarde maravillosa. Hoy regalamos 50 Brasco. Se viene a Montema. Se vienen todas las preguntas con el compañero Sergio Ayala. ¿Por dónde andará Sergio ya,
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2: Nelly de Ascurra, buenas tardes, ¿eh?

0: Gustavito, mándame el número de la caja. Voy a comprar dos cajas, Gustavito.
1: Hola, hola, Gustavito, buenas tardes. Espectacular la programación, como siempre dice. El mensaje viene de parte de la señorita Paula Ruiz Díaz. Y a continuación, ella regala su fotito. ¡Qué linda foto! ¡Ay, no te dije! Muchas gracias, ¿eh? Y esta marquita de playa. ¡Qué linda foto, eh! Me encanta cuando la audiencia del otro lado manda su fotito. Señorita Paula, muchas gracias, ¿eh? Saludos cordiales para Paola, de parte de Anónimo. Hoy está Anónimo, ¿eh? ¡Oh, Anónimo!
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1: A ver, quiero saber, Neni, si me podés comentar qué tal estamos saliendo en Paraguay. Acordate que en Paraguay estamos en vivo y en directo a través de la 90.5 FM Radio Tabay. ¿Qué tal sale la ESPI por Paraguay? Por Estados Unidos, por Nueva York. Estamos súper bien, ¿eh? Muchas gracias. Muy buenas tardes también para el amigo Petruchio. Hola, hola, Gustavo, excelente, mortal la programación. Muchas gracias, papacho, ¿eh? Saludos cordiales también para el amigo Walter de Repuesto Miguel. Cuá, clín, caja, le calla, ¿eh? Repuesto Miguel en vivo. Clín, caja, ¿eh?

0: Carlito. Deseo un ahí. ¡Gustavo!
1: ¡Ey!
0: ¡Gustavo! ¡Ey! ¡Gustavo la China!
1: ¡Verde, verde, verde!
2: Una explicación a esta canción.
3: Chiquita, ¿dónde estás?

0: Gustavito. Fortale está tu programa, loco, dice. Desde Talleres Autopares. Claro, vamos, de cuál clean caja llegamos, loco. ¿Qué tal, Ariel? ¿Cómo estamos? Buenas tardes, mate, ¿cómo van los muchachos, eh? Mucha gente en línea el día de hoy. Anónimo. Anónimo. Gustavo Casco. El señor Brócoli está soltero después de la playa.
1: Qué bárbaro.
0: Oye, anónimo y cuá. Ah, va, ella picó, vos sabés, mi amiga. ¿A qué me va? Anónima, ¿eh? Ay.

0: Tardes también para la amiga Paola Beatriz González. Trabajando a full por la zona. ¿Por qué zona, Paola, eh? Laburadora de Repuesto Miguel también, eh. Muchos amigos tengo por Repuesto Miguel, eh. Un abrazo enorme para cada uno de ellos, eh. Muchos paraguayos trabajando con esta empresa, eh. Y eso se agradece, eh.
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2: Hola, hola, Chavito, buenas tardes.
0: Buenas tardes.
2: Feliz jueves de TVT. De paso, quiero dar la enhorabuena al amigo Petruchio. Ajo y pebés, amigo. Un besito.
0: Maego, maego. De guasú llegué un mamá épico, malo igual.
3: Qué va.

0: programa, genial como siempre, éxitos, dice. El mensaje viene de parte de Alexandra Gómez.
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0: ¿Qué tal, Alexandra? Buenas tardes, ¿eh?
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0: Hola, hola, Gustavo.
1: Porque no.
0: Oye, Anónima. Anónimo y guapa y te oye. La nueva parejita de la Espi Radio. La señorita Olga y Adilson.
2: Qué barba.
0: Obvio, Anónimo y guapa y te. Ay, ya no hay. Deja que sean felices.

0: ¿Y a qué número te hago el bizum? Venga, venga.
1: Que vuelva por ella, ay, que vuelva por ella. 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
2: A ver, usted ha visto más de cómo la por tener. Escotí, pregunta goteada, ya pongan de esa.
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2: Va a ser pila cuña y catúbre con la iña amigo puto. 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
3: No, no, no, no, así no, no.
1: Ya.
3: No, no, así no.

Baleares, cargando los autobuses que van a estar saliendo para el último tour de este año. Chau Chesco Veranito, Chau Chesco 2026. El último tour, señoras y señores.

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1: Hola, hola, Gustavo. Una pregunta muy seria. Me interesaría saber, para apuntarme a la playa, ¿en qué autobús va a ir Adilson? Dice: para vos, vea, doña, ¿para qué va eso?

no. Jugamos hoy sí o no, ¿eh? Depende de usted, ¿eh? Jugamos hoy sí o no con Amontema. Va hoy con Dani. ¿Qué habrá pasado de Dani? Del ganador de los 70 brácoles allá, ¿eh? Se volvió rico y poderoso en un día, ¿eh? Hoy hace 8 días. Dani, Dani, Dani, mo para ahí, ¿eh?

0: 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Hola, hola, Gustavo, lee mi mensaje, por favor. Marapa, Doña Cuento, Naye, Yaoná, Plagueo, Abache, Cuera y la Plagueo ya, Pero bueno, ya leeta. Ya leeta, ya leeta. Anónimo, dice. Amigas como Olga, abogado, quiero 100, dice. Gente, hagamos el amor y no la guerra, ¿eh?
1: Veas.

con manicura. Quiero hacerme autorregalo porque hoy es mi cumpleaños. Dice, ah, mira un poco, estamos cumpliendo años, mi amiga Carol. Estamos cumpliendo un añito de vida, sí o no, Qué bonito, La amiga está cumpliendo un añito de vida y también el amigo Oscar Zárate. Desde

Papi, yo patrón, un malo corte. A ver, ya puse acá. Y dale preguntas de nada. Ya, ya jugado. A usted, ¿qué más se trata de nada? Verás.

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Precio adulto es de 65 euros, 6 con el 5. Precio niño, el 5 con el 0, 50 buraco. Y bebé, escucha esto, Angélica. Y bebé hasta 2 añitos totalmente gratis. No pagáis, va a europea porque va en regazo de mamá o papá. ¡No vaina! ¿Cuándo va a ser esto? Esto va a ser el sábado 8. Sábado 8 de agosto a las 23:50. Faltando 10 minutitos para las 12 de la noche. Estamos ya cargando los autobuses y salimos rumbo a la playa de Benidorm.

rumbo a la paradisíaca playa de Benidorm. Qué bonita playa, ¿eh? Les recomiendo, si todavía no fueron, les recomiendo. El domingo 9, todo el día en la playa, desde tempranas horas. Y ya luego estamos retomando a Madrid a partir de las 6 de la tarde. A partir de las 18:30, dirección rumbo a Madrid, Plaza de Castilla. El último tour y un añito de José Maidana y Gustavo Casco. Un añito más de vida, ¿eh?

0: desde mesa de trabajo, desde los estudios de la 87.9 ESPI Radio. Hoy, fecha tan importante, deseamos muy feliz cumpleaños al señor y amigo Oscar Zárate. Oscarcito, feliz cumpleaños, hermano, desde California, en plena sintonía de la ESPI Radio. Para la señorita Carmen, para Carolina, muy feliz cumpleaños. Que papito Dios les cuide, les bendiga y les proteja siempre. Abundancia de amor, abundancia de dinero, abundancia de trabajo y, claro que sí, lo más importante de todo, muchísima, pero muchísima salud para cada uno de ustedes. Que los cumplas muy feliz.
1: Que Dios te bendiga.
0: Oscarcito, de parte de Coyotes, hermano.

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Diego Paulo. Muchas gracias, hermano. Escribime, escribime, Cargando, cargando, cargando. Ala, ya no se alega ya, Bisum, bisum, bisum. Dinero, transferencia, efectivo. Regalamos hoy 50 euros.

0: compañero Sergio Ayala, señoras y señores. No. Llegó la plata. Ay. Llegó el dinero.
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0: Llegó a Montema. Dale que, dale que. ¿Me ganas con la plata, sí o no? ¿Jugamos hoy, sí o no, eh?

0: Ella va a la área.
1: Sergio, ey, quietate algo, otro hora más refere.
0: Ya está, ya Sergio. Ya está controlando todo. Ya está quitando las letras que no se utilizan en este juego, ¿eh? La más difícil. En un rato le preguntamos cuáles son las letras que quitamos, ¿eh? Eki Umiama, licenciado Zenbaitena, ya. Ahora hablamos con Sergio en un ratito, ¿eh? Ya estamos fiscalizando todo. Contá la plata, Sergio. Contá 50 euros, ¿eh? 50 euros. Pipi, muchas gracias, ¿eh? Pipi que entró también. Pipi entró mitad y mitad con la espilla, ¿eh? Mitad y mitad, ¿eh? Arrancamos hoy con 50 brazos. Porque cuando la
2: canto yo juro, yo juro. Aprovecho, patrón, mala corte.
0: Tranquilo.
2: A ver, ya puse acá. Y dame preguntas, ¿no? Ya jugado.
0: Arona. Seguimos acá, ¿no? Esperando un rato.

0: y en directo. Hoy mucha visita por la radio, ¿eh? Vino.
1: Mirarme más.
0: Dijeron 50 braco. Y se acercó Pablito Hermosa, ¿eh?
2: Sí, sí, sí.
0: ¿Apareció? ¿Apareció Pablito? ¿Este?
3: Ese.
0: Ahí está, ahí está.
3: Ese.
0: Este creo que es el de Pablo.
3: Este es el de Pablito.
0: Este es el de Pablo.
3: Sí.
4: Hola.
0: Ahí está.
3: Ahí está.
0: Ojo, hace Pablito le calla, ¿eh?
3: ¿Cómo hace ya?
0: Sergio, antes de arrancar con esto.
5: ¿Qué tal, qué tal?
0: ¿Cómo estás, che, papá?
5: Espectacular.
0: ¿Cuáles son las letras que se quitan?
5: Eso que son más difíciles. Por ejemplo, la Z, la W, la B corta. ¿Me entendés?
6: Zumbar un poquitito, no te preocupes.
5: Ahí, por ahí anda.
0: Ahí.
5: Ahí, por ahí está.
0: La Z, la W.
5: La Z, W, la B corta, la X, por ejemplo, la Y, todo eso no sale.
0: ¿Eso no sale?
5: Eso no sale. Va, tira más hacia abecedario y hacia un poquito más después del... Exactamente.
0: Hoy quieres jugar, Pablo. Ya, ¿qué tal, Pablo? ¿Cómo estamos?
4: Gustadito, gracias por el espacio, Sergio Ayala. Gracias.
5: Qué grande.
0: ¿Quiere jugar, verdad?
5: Sí, sí.
4: Lo escuché,
5: sí.
4: Que hay un juego y me llama la atención. O sea,
0: ese es tuyo. Ahí está el 50 euros. Si acertás,
4: ¿puedes
5: llevarlo
4: mañana?
5: Si acertás las 10 preguntas. Pero que te vamos a hacer.
4: No.
0: Comentarle a los oyentes.
5: La gente no ve, pues,
0: hay gente nueva que recién se está conectando.
5: Ah, bueno, bienvenida.
0: ¿Cómo es este juego?
5: La temática es la siguiente. Nosotros tenemos aquí una especie de bolillero donde está el abecedario relativamente completo. Quitamos las letras más difíciles porque vamos a jugar una especie de tutti frutti, pero nosotros le denominamos el amontema. ¿En qué consiste? En un minuto se saca una de las letras, salí favorecido con una de las letras, y en un minuto yo te voy a hacer 10 preguntas y me tenés que contestar con una palabra que empiece o que contenga, si es, por ejemplo, compuesto cuera, por ejemplo. Me tenés, por ejemplo, no juega, pero te salió la Z y te digo un personaje de dibujo animado y decís el zorro, vale.
0: Vale también.
5: Vale, ¿me entendés? Porque el principal es zorro. El principal es zorro. Entonces puede andar. Algo parecido puede ser. Pero lo que se busca es palabras que comiencen con la letra que te tocó. Antes pues allá.
0: La gente dice, Sergio, que imposible eso es. Imposible, Gustavo. Y la vez pasada ya tuvimos un ganador.
5: Ya tuvimos
0: un
5: ganador.
0: 70 euros
5: ganó nuestro amigo de Murcia.
0: Se fue a Murcia, vía Bison.
5: Por ahí, murciano.
0: Viste, ya. O sea que no es imposible. Y yo creo que vos dijiste, esto es imposible, dijiste.
5: Sí, él llegó a decir.
0: No, ganamos la mitad ahí.
4: Bien, muchos.
5: No, y ya, él dice ganó. Que tiene mucho. Y él ganó.
0: Ya ganó.
5: Él ganó.
0: Si ya
4: bueno,
0: ganó.
4: Pero ¿quién empezó? Yo voy a cambiar, ¿verdad? Pero no podemos hacer una excepción. Hoy 5 nomás.
0: No.
5: Hacemos 5, pero en 30 segundos.
0: Vamos a empezar con Pablito.
5: Vamos a empezar con Pablito.
0: Vamos a apuntar acá, Pablo.
5: Exacto.
0: Dale luego que toque ya ese 50 braco.
5: Exactamente. Sí. Que toque ya ahí.
4: Prefiero no tocar. Esto como los trofeos.
0: Ese es tuyo. Si vos ganás, vos llevas hoy mismo.
5: Sí.
0: Abriste para dos. ¿Qué va a hacer con ese 50?
4: ¿Por qué no llevó 70?
0: ¿Qué va a hacer? No, porque cada
4: acumulativo.
0: Vez sube más.
5: Acumulativo. Va a ser acumulativo.
0: Sube 10 euritos por programa.
5: Hoy los perros medio que no tienen tienen ganas de participar, malo. No quieren lo ganan.
0: ¿Qué va a hacer ¿Qué va a hacer si es que gana? ¿Una merienda? ¿Un helado, más?
4: Sí, claro. ¿Eh? Una meriendita ahí.
0: Para el grupo, ¿verdad?
4: Sí, que está destinado ya.
0: Muy bien, me gusta. Arrancamos con Pablo Armoa,
5: Yo quiero un
0: bolillero, yao. Bolillero, por favor. Bolillero.
5: Yo quiero un yao.
0: Ahí
5: yao.
0: va girando.
5: Bolillero, mano inocente.
0: Dale, Pablito.
4: Vamos a poner.
5: Ahí está.
0: Más facilísimo.
5: Más fácil.
0: ¿Qué? Muy fácil. La B de Barcelona.
5: La B de Barcelona, más
0: la
5: conocida,
0: B de Barcelona. Sí. Quitamos
4: B de burro.
5: La B de burro.
0: Ahí está, Sergio, a tu cargo.
5: Ahí está, la B de burro.
0: Arrancamos con esto, ¿te parece? Ya pensaste todo.
4: Métele nomás allá. No, no pensé, pero no sé cuáles son las preguntas.
5: Ahora te voy a hacer.
0: Ahí está, ahí va la pregunta en.
7: El juego comienza en
5: 3, 2, 1. Vale, Palito, con la B, decime, ¿se usa en el baño?
4: Paso.
5: El nombre de una película.
4: Balcanes.
5: Un sueño erótico.
4: Paso.
5: Una flor.
4: Paso.
5: Un mueble de tu casa. Con la B.
4: Paso.
5: La capital de un país.
4: Barcelona. Vaya, a ver.
0: Ha ha ha ha!
4: Cecilia.
5: Ahí está. Suena la ESPY.
4: Brindis.
5: Un personaje de dibujo animado.
4: Bugs Bunny.
5: Ay, ay, ay, ay, ay. La agarró después de comer, pues la agarró y entonces está medio dormido.
0: Qué te perdiste, Estella.
4: No, pero
0: te perdiste, banco. Un mueble, un banco.
1: 3 de la mañana.
5: Por ejemplo.
1: Todavía no me.
0: Mira un poquito fácil. Bueno,
5: en el baño. En el baño.
4: En el baño sí, un poco. En el baño con B.
5: ¿Con B?
4: Y papel y higiene. No sé.
5: Toballa. No.
4: No se me ocurre ninguno. Me tiraste lo más difícil.
5: Bálsamo.
0: Pero el B no va a decir.
5: No, yo no voy a dar porque le doy idea a la gente, pero aunque hoy ya no sale ya, la B ya no sale.
0: La B ya no sale.
5: Pero te puede decir bálsamo. Por ejemplo.
4: Componente del champú.
5: Claro, está ahí o está ahí un bálsamo ahí. El nombre de una película dijo...
0: Balcanes.
4: Es una película cine iraní.
0: Qué manguao.
5: No se animó, se da con el sueño erótico, no se animó.
4: No, no me, se me ocurrió ninguno.
0: Beso mojado.
5: Beso mojado.
0: Beso con lengua. Beso,
4: así
0: con
4: el nombre
0: lengua.
4: De una...
0: beso sin parar. O beso negro.
5: Passenger.
4: Y así el nombre de una... artista y me quedé
5: bloqueado. Puedes decir Passenger Kim, por ejemplo. Kim Passenger. Podría haber sido.
4: Pero bueno.
5: Bueno,
4: ni la mitad ni la mitad.
5: Nácore.
0: Amonte, madre. Uno, dos, tres, cuatro. Acá, cuatro legalmente dijo, pero uno no vale porque dijo Barcelona.
5: Barcelona dijo, después cambió.
4: No, Brasil.
5: Después dijo Brasil.
0: Después cambió, claro, después sí.
5: Si acertaba a los otros, podíamos debatir, pero.
4: Bueno. Me despido,
0: o sea. Muy mal, Pablito. No hay merienda.
5: No, hoy no.
0: No hay merienda.
5: Hoy no tenemos merienda.
4: Pero uno no va a participar.
0: Ahora ya entra el público. Ahora entra el público.
5: Ahora no por persona.
4: Vamos a estar atento. Ojalá y gane la gente.
0: Ojalá que gane alguien, ¿verdad?
5: Y de acá cerca también, para que podamos merendar.
0: De acá cerquita. Bueno, ya escucharon cómo va esto,
5: Sí,
0: acaba de participar Pablo Armoa. Ahí está Sergio coordinando todo. Ya están las preguntas preparadas. Facilísimo, Sergio.
5: Facilísimo.
0: Llamada al aire, por favor. Llamada al aire y arrancamos esto. Podés ser la ganadora o el ganador de 50 Braco. Hoy
5: tenemos 50.
0: Ahí
5: hoy
0: está.
5: Tenemos 50.
0: Llamada al aire. Ahí está. Hola. Hola.
5: ¿Se escucha?
0: Hola, ¿me escucha?
5: No.
0: Hola.
5: Parece que no.
0: Hola, ¿me escuchás, sí o no?
1: Nosotros no le escuchamos
4: a ella. Ella seguro no le escucha.
1: Por eso me
0: Vamos a llamarle de nuevo a ver si es que sale.
1: Un poco y vamos a mirar acá un poco.
0: Vamos a estar corroborando. Atención, gente, atención, que se va. 50 Braco hoy.
1: Hola.
0: Hola.
2: Tachi Selama.
0: Ahí está. Hola.
2: Hola, Caracola.
0: ¿Qué tal, mi amiga? ¿Me estás escuchando?
2: Ahora sí te escucho perfectamente bien.
0: De llegué más punta pecherada posible. ¿Sabes quién está hablando?
4: Blanca.
0: Blanquita Ocampo. Blanquita.
2: Hasta la tipa.
0: O van a hacer la plata. Pero está bien, está bien.
5: Van a hacer la plata.
0: Está bien.
4: ¿Quién no quiere ganar plata?
0: Claro. Estuviste a punto, Blanca, ¿eh? Estuviste a punto.
2: Eso sí. Ya los nervios ya se van un poquito avanzando un poco.
0: Ya no está tan nerviosa.
4: Blanca es una de las... El otro día Gustavo en el paseo. Mágicamente, cuando yo le encontré la noche antes de salir de Plaza Castilla, bien, estaba tranquilo, estuvimos hablando y te cambiamos un par de palabritas y bien, tenía su agüita en la mano.
0: ¿Agüita nomás?
4: Agüita, después llegamos allá a la playa y.
0: Baila y
4: no sé Power qué le pasó Ranger. En el autobús.
0: Power Ranger.
4: No sé que algo pasó en el autobús. Algo le hizo mal.
5: Sí. Algo le hizo mal. Yo creo que algo le hizo mal. Sí.
4: Saludos, Blanquita.
5: Gracias, Blanquita.
2: Saludos, papá.
0: Blanca.
2: No vaya a contar mi secreto, loco.
0: Blanca, vos ya sabes cómo va esto.
5: Vaya cómo va.
0: Va girando, y arrancamos, ¿eh? A ver. Allá el fondo.
5: Ahí está.
0: ¡Ay, PBD!
5: La I.
0: La I.
5: Y latina.
0: Y latina. La I de India.
5: Ahí está.
0: La I de indio. La I de indio.
5: India.
0: Blanquita, arrancamos con esto.
7: El juego comienza en 3, 2, 1.
0: ¡Vamos!
5: Dale, Blanquita, decime con la I, una flor, planta, árbol o arbusto.
2: Paso.
5: Un actor famoso.
2: Indiana Jones.
5: Un juguete sexual.
2: El vibrador no puede ser.
0: No.
2: No, de tele no.
5: En Madrid hay mucho.
2: Indígenas.
5: Puede estar chorreando.
2: ¿En coño?
0: No.
5: Con I.
2: Paso.
5: Una palabra que rime con discoteca.
2: Cayo.
5: Se dice durante el coito.
2: Paso. ¿Qué cago en la puta?
5: Te llevas a la boca a menudo.
2: Ay, me cayó.
0: Blanquita, chao.
5: En el premio consolador, digo consolación. Ahí está.
0: O cortamos, a ver.
4: Su mente le traicionaba.
0: Indiana Jones.
5: Bueno,
0: me gustó ese.
5: Pero no es actor, pues.
0: No es actor.
5: El actor es.
4: Nombre de una película.
5: Es el nombre de una película en este caso. Pero no el actor. Ella preparó, pues, como nombre de película, lo preparó.
0: Yo le dije. Que hay actor. Mucho en Madrid, hey. Indígena, hey.
5: Qué bárbaro.
0: Tenemos audio al aire ya.
3: Gordo, ella dejase a la pregunta de asunto y dice, güey, los paites, de esta, güey, la laguna mental. Ella dice, candida, déjame el micrófono de asunto, güey.
0: Después que otra cosa digo, y entonces sí. Sexual tampoco aceptó.
5: No pudo nada tampoco. No es tampoco tan fácil, ¿verdad?
0: Es difícil.
5: Tiene sus historias, pero bueno.
0: Llamada al aire, señoras y señores. Llamada al aire, regalamos 50 euros de parte del amigo Pipi. Hoy está Pipi, será,
5: Grande Pipi.
0: Llamada al aire, regalamos, se nos va, 50 euros. Que gire el bolillero, que gire el bolillero.
5: Que gire.
0: Dale, que te den
5: 50 euros. Jugamos por 50 euros.
0: Hola, Gustavo, por aquí te dejo mi fotito. Qué linda foto. O sea, la gente no para de enviar fotos,
5: Qué vaya, linda. Todo en la playa, ¿verdad?
0: Blanquita.
2: Por lo menos ya rompí el hielo, ya saqué lo más difícil ahí. Así que suerte a los otros contrincantes.
0: Ahí está. Llamada al aire, señoras y señores.
5: Todas las cosas.
0: Llamada al aire, esto está fácil, no está difícil,
5: Está fácil. ¿No?
0: La vez pasada, Hermosa acertó 8 veces, ¿verdad? Sí. 8 veces. Y hoy, Nacore.
4: Los nervios de estar al aire.
0: Nacore. Bueno, una llamada al aire, por favor, que nos estamos yendo. Ya jugó Pablito, ya jugó Blanquita.
5: Sí, queremos regalar 50 euros, dale pues.
4: Pero no, sea 50 euros.
0: Regalar 50 euros.
5: ¿Ya divertí jugando?
0: ¿Qué pasó del el ganador? No puede volver a jugar, el que ganó una vez.
5: ¿Por qué no?
0: La persona que gana puede volver a jugar, ¿sí o no?
5: Sí, ¿por qué no?
0: Podría volver a jugar, ¿verdad?
5: Exactamente.
0: Las veces que quiera.
5: Pero le voy a avisar a una máquina y así le voy a poner más difícil.
0: Ahí está. Hola.
6: Hola.
0: ¿Qué tal? ¿Con quién hablo?
6: Lucía
0: desde Murcia, ¿no?
6: Ya que más, vean, no animaitas en noche, a ver si gano esta vez,
0: Bueno, ¿quién es Lucía? Oye, ¿qué tal la ñan de plata mutuo lado,
6: Pero, ni ahí tengo, la facilito en va de preguntar algo, sí, o este, ¿verdad?
0: Fácil, pero si ganó fácil, el chico, todo. ¿Te han invitado a algo, cualquier asadito o nada?
6: Ni agua.
0: Sí, claro.
6: ¿Vos sabés lo que me costó apuntar todas las preguntas de bárbaro hoy en Jaupey?
0: De
6: oye, no hay peja ese, güey. Así conoces, pues.
0: De las apuntadas a otros lados de Noia. Bueno, esto es fácil.
5: ¿Pasar eso?
0: Esto es fácil. Ya lo sabes cómo va. Vamos a quitar una letra y comenzamos a jugar. A ver qué sale. A ver si es fácil o.
5: A ver.
0: ¿Qué decís, Pablo?
4: No, ese sí es fácil.
0: Este es fácil. La E.
5: Es fácil.
4: Accesible.
5: Sí.
0: Bueno. Ahí está.
5: La E. Lucía, ¿verdad?
0: Lucía.
5: Dale, Lucía.
0: Lucía.
5: Atenta.
0: Arrancamos con esto, ¿eh? 1, 2, 3.
7: El juego comienza en 3, 2, 1.
5: Dale, Lucía, decime con la E. Un equipo de fútbol.
6: Estocolmo.
5: El nombre de una película.
6: Paso.
5: Una postura sexual.
6: Hostias. Paso.
5: El nombre de un animal.
6: Elefante.
5: Un mueble de tu casa.
6: Paso.
5: Un verbo.
6: Paso.
5: Una comida del mundo.
6: Espagueti.
5: Un personaje de dibujo animado.
6: Paso.
5: Un elemento de la tabla periódica.
6: Paso, no me acuerdo.
5: El nombre de algún dios griego, romano, egipcio.
6: Sergio,
0: ¿cómo así?
5: Y fácil, güey. A ver, Pablito, un equipo de fútbol.

0: con la E. España. Un equipo de fútbol con la E.
1: España.
2: España mismo.
1: Sí.
2: España mismo, un equipo de fútbol.
3: Estocolmo.
1: Después otro.
2: No, pues no sé, yo sí Estocolmo hay. Eso es lo que no sé. Pues. Estocolmo Fútbol Club.
3: Seguro que sí hay, seguro que sí hay, seguro.
1: ¿Cómo? Después una cosa preguntaste.
2: Después le pregunté el nombre de una película.
1: Doy guayas.
2: Doy guayas. Después le pregunté una postura sexual.
1: Doy guayas. ¿A dónde ya voy, mía?
2: El perrito, por ejemplo, podría entrar. O yo qué sé, no sé. El
1: perrito.
3: Pero perrito con P, ¿no?
2: Y sí, pero él
1: pues. El purú, ya.
2: El purú, te podría haber dado. Sí, estamos buenos, pues nosotros.
3: Un pecho jamboín es cualquier cosa, pero con ella es suficiente, Margot.
2: No, tiene. A ver. No, la palabra. Sí, la palabra es compuesta. En este caso, por ejemplo, allá. Te podríamos haber dado. Pero si podía decir otra cosa, por ejemplo, estatua, por ejemplo, decías, es una postura sexual, estatua. La estatua.
1: Estaba en Bruce, lo mismo. El famoso curema.
2: El
1: estatua.
2: Que nosotros le llamamos curema, no, ¿verdad?
4: Estuata.
2: ¿Sabes? El nombre del animal, estatua, muy bien. Perfecto. Bueno.
1: Bueno, acertó. Uno, dos, tres, acertó.
2: Tres. Ya. Muy bien, vamos bien, vamos bien.
1: Tres acertó. Lucía.
3: Próximo voy a acertar más.
1: Lastimosamente no se va el dinerito a Murcia. Lucía, muchas gracias, ¿eh?

0: equivocar. Club de fútbol es donde eres el país de fútbol. De
1: no, no, no. Yo dije un. No, yo dije un equipo de fútbol.
2: Lulo. Ya, ya. Un equipo de fútbol, papá. Yo.
1: Equipo de fútbol es la pregunta.
2: Palomo no llega ahí, Nina. Bueno, Palomo, es no, pues vamos. Palomo, vos debes más de go.
1: Probable será.
2: Hola, fácil, Gustavo, fácil la pregunta. Saludo. Posición sexual era helicóptero. podría ser.
1: Bueno, sí, si hubiese acertado el resto, sí. Tranquilamente podríamos helicóptero. Eso fue muy paraguayo, muy, muy propio.
2: Bueno, una llamada al aire, una llamada al aire. Última, una más, última,
1: una
2: última.
1: Más. Bueno, dale, una
2: última
1: más,
2: llamada
1: una
2: al aire.
1: Dale, dale, dale.
2: Dale que, pipi. Llamate, pipi. Pipi,
1: anímense,
2: auspicio.
1: Anímense.
2: Pipi auspició este juego, ¿eh? Auspició Pipi, ¿eh?
1: Así que te salga cero otra vez, Pipi.
2: Ahí está, Paola Beatriz González, ¿eh?
1: Hola, Paola.
2: Hola, buenas tardes.
3: Buenas tardes.
2: ¿Qué tal, Paola? ¿Cómo estamos?
3: Súper, súper.
2: ¿Me estás escuchando desde dónde?
3: En la furgoneta, repartiendo.
2: Ah, mira, pues laburando ya.
1: ¿Trabajando la por Madrid o dónde?
3: Por Madrid.
1: Ah, bueno, fantástico.
2: Escúchame, este fin de semana hay fútbol, hay la finalísima y tenés la posibilidad de ya ganarte para el kit de asado.
1: Sí, por
2: tenés
1: ejemplo.
2: Tenés 50 euros aquí en mano, que vamos a regalarte si acertás todo lo que te dice Sergio.
1: Sí.
2: ¿Entendés cómo va el juego?
3: Sí, sí, vamos a probar la suerte.
1: Dale.
2: ¿Qué tal le escuchás, Sergio? ¿Le escuchás bien a Sergio?
3: Súper.
1: Dale, genial.
2: Muy bien, bueno, quitamos la letra, por favor, quitamos la inicial.
1: Decime eso, Paola, ¿verdad?
2: Paola.
1: Quitanos allá, el mollere teima. La G.
2: No sé si es C o G. G.
1: G.
2: La G.
1: La G del punto.
2: La G. La G de Gustavo, o sea, ¿eh?
1: La G del
2: Paolita, punto. A ver si te doy suerte, Paola, ¿eh? A ver si te doy.
1: A ver si Gustavo te da suerte.
2: La G.
1: La G.
2: Salió la G ya.
1: Sí, sí, sí.
2: Bueno, Paola, arrancamos con esto.
4: Nombre de un locutor.
2: Dos, tres.
5: El juego comienza en.
1: Dale, Paola, decime con la G, un equipo de fútbol.
3: Getafe.
1: El nombre de una película.
3: Galaxia 2.
1: Una postura sexual.
3: Gatúbela.
1: El nombre de un animal.
3: Gato.
1: Un mueble de tu casa.
3: Paso.
1: La capital de un país.
3: Grecia.
1: Suena en la ESPI.
3: Paso.
1: Un personaje de dibujo animado.
3: Garfield.
1: Un elemento de la tabla periódica.
3: Gas.
1: Un nombre de algún dios griego, romano, egipcio.
3: Paso.
1: ¿Cómo se llama? Una postura sexual. No, ya, ese ya dijo, ya está. Pero bueno, se acabó el tiempo.
2: Yo no sé.
1: El equipo de fútbol hizo bien.
2: Ojalá ver, esperamos.
1: ¿Verdad que,
2: Paola? Vaya a cortar, Paola.
6: Es en la mañana.
3: No.
2: 1, 2, 3, 4, 5, 6, 7 será.
1: Bueno, hay alguno que hay que revisar.
2: ¿Revisamos?
1: El equipo de fútbol está muy bien, Getafe.
2: Getafe, acepto.
1: Ese está muy bien. Equipo, dígelo, ¿eh? Ojo, anda, Ecluina.
2: Equipo. No va Palomo, Llegué allí, esta máquina.
3: Palomo no está en nada.
2: No, ya.
1: ¿El nombre de una película?
2: Galaxia 2.
1: Galaxia 2.
2: Sí,
1: ¿Ese de qué país es?
3: Esto de los extraterrestres.
1: Pero ¿en dónde se hizo la película? ¿En Chechenia?
2: No. Bueno, podría ser.
1: ¿Postura sexual?
2: ¿Voy o soy Gatúbela?
1: Gatúbela.
3: No, yo soy Leona. No,
1: pero bueno, le gusta
2: Gatúbela.
1: Gatúbela. ¿Cómo es?
3: Hacer de Gatúbela.
1: Eso te iba a decir, que nos explique un poco cómo es exactamente la.
3: Claro,
1: en este caso, pues, postura. Nombre de un animal, gato. Está bien. ¿Mueble de tu casa pasó?
2: Pasó.
1: Sí. ¿Capital de un país?
2: Grecia.
1: Ese es país. No, ahí. Es la capital.
4: Ahí está.
1: Atenas es la capital de Grecia. Suena la EFI, pasó también.
4: Pasó.
1: Personaje de dibujo animado Garfield. Perfecto.
4: Perfecto.
1: Elemento de la tabla periódica.
4: Gas.
1: Gas, no sé. Pero bueno, está bien. Y le faltó el nombre del...
2: De todos los participantes fue la que mejor...
1: Legalmente, sí.
2: Le dio.
1: Le dio ahí...
2: Oya Popaite.
1: Rapidez le dio, exactamente.
2: Oya Popaite, Gatúbela.
1: Oya Popaite.
2: Bueno, Gatúbela. Muchas gracias, muchas gracias,
1: Gracias, gracias.
2: Ahí está. Gracias a ustedes. Ahí está la amiga Paola en plena sintonía. Muchas gracias, Pao.
1: Para animarse a jugar.
2: Audio al aire.
0: Le dan más Pablito no le manda más Messi, las estrellas ya está. Dale, Pablito. Carmencita.
2: Una llamada más y nos vamos, ¿eh? Una llamada.
1: Una más.
2: Me gustó este, me animó este.
1: Te animó mucho más este.
2: Animó,
1: bueno,
2: Paola.
1: Dale, vamos.
2: Una última llamada y nos vamos, señoras y señores. Se nos va Gatúbela.
6: La próxima voy a entrar yo más tarde, porque entré yo...
1: Es muy frío para entrar.
2: Ahí está. Hola, ¿qué tal?
7: Hola, buenas tardes.
2: ¿Qué tal?
1: Hola.
2: ¿Con quién tengo el gusto?
7: Con la Luqueñita.
2: ¡Uy, está Luqueñita! ¡Jugaste a Luqueñita ya, Luqueñita!
1: Ella es vieja participante luego.
2: ¿En serio?
1: Ya.
2: Sí, o sea, sí. Que pilla paja,
1: Participante, no ella vieja, sino la vieja. Me pillaste para Cristi,
2: Antigua participante.
1: Antigua participante. Gracias, Pablito.
6: Veterana participante.
1: No sé si veterana queda bien también, Pablito. Ya hemos Nellima.
2: Escúchame, Cristi.
6: Participante.
1: Eso.
2: Ya está. Desde la época de
1: euros. Ya está acá.
2: El 50 euros ya está acá sobre la mesa.
1: Para vos, Cristi.
2: Nuestra parte ya hemos hecho. Te toca a ti ahora.
1: Sí.
2: Arrancamos en 3.
1: No, pues sacale la.
2: Sacamos la letra.
1: Vamos a otro lado, Yapiá. F.
2: F.
1: F. F.
2: Letra F. F.
1: Fácil.
2: Fray Santiago. Forifo. La F de Forifo.
1: La F de Forifo.
2: Ahora sí.
1: Atenta.

0: Dale, Cristi, decime con la F, una flor, planta, árbol, arbusto.
1: Paso.
0: Un actor famoso.
1: Paso.
0: Un juguete sexual.
1: No sé, paso.
0: En Madrid hay mucho.
2: Forifo. Borracho.
0: En Madrid hay mucho.
1: Hola.
0: Hola. Parola, está bien. Puede estar chorreando.
1: Paso.
0: Se dice durante el coito.
1: Fuerte.
0: Te lo llevas a la boca a menudo.
1: Paso.
0: El nombre de un papa en la historia.
1: Paso, mamá querida.
3: Vaya guau, vieja
0: participante. Le estaba esperando ella en el baño y esas cosas estaba esperando seguramente.
2: El papa era fácil.
0: El papa era relativamente fácil.
2: Fío 12.
0: Fío. Pío Fofe. Pío Fofe. Y eso que no le hice dos preguntas, no le hice.
3: Pero hiciste dos preguntas.
0: Dos preguntas no le

0: casi nada.
1: Muy poco.
0: Muy poco, sí.
2: Uno, dos.
3: Yo estaba más confiado en vos, Cristi.
0: Dos, Cristi. Yo estaba confiado en Cristi, ¿eh?
1: Yo tengo casi que uno normal luego, prácticamente, lo que hay en Madrid, farolas.
0: Farolas a fonismo. Venden el afonismo.
4: La cañaca.
0: Bueno, Cristi, muchas gracias, ¿eh? Te espero el próximo jueves.
1: Eso. Vamos a seguir participando. Gracias.
0: Bueno, muchas gracias. Bueno, no hubo suerte, Sergio. No tenemos que ir. Ya estamos en la hora. Estamos a 2 minutos de terminar este programa. Sergio,
1: seguimos
0: muchas gracias.
1: El pozo. Gracias a vos.
0: Hablando de eso, tenemos audio.
1: Audio.
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1: Audiencia de la 90.5, Tabaí FM, muy, pero muy buenas tardes. Otro programa más de Banda Pupe correspondiente al día de la fecha, hoy jueves, jueves 16 de julio del año 2026. Hoy es día de Virgen del Carmen. Felicidades a todos los que tienen el nombre de Carmen. Felicidades. Fiestas patronales acá cerquita, entonces a lo mejor en Virgen del Carmen, acá cerquita, en el kilómetro 126, por ahí. 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Algunos muchachos de Taller de Cuatro Bocas pidieron una música para saludar a un amigo Neri. La música Yaguacapón y Tarjeta Roja. Ahora, para que quiere saludar a su amigo Copete. Yaguacapón a Tarjeta Roja Yerureye. Bueno, a los amigos de Taller Mecánico Cuatro Bocas que están ahí, están en el taller, no son los que trabajan, son los que están mandando reparar sus vehículos. 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Vamos a complacer los pedidos aquí con el gran amigo Nery Roque. A los grandes amigos que están en plena sintonía y en el taller Cuatro Bocas. Solicitaron la música Yaguacapón y también Tarjeta Roja. Tarjeta Roja, de cual se jugaba y te iba. Tarjeta Roja, mi amor, allá. Bueno, pedas y nada, Roque. Bueno, complaciendo los pedidos musicales. 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Suena música en banda.

Pasaron 36 minutos de la hora 12 y ya estamos en hora de bailar en casa. Es hora de bailar música tropical aquí por Banda Pupe, por la 90.5. Taba IFM, desde 25 de diciembre, Departamento de San Pedro, República del Paraguay. Es hora de mover la cinturita, moviendo esa cachaquita. Música tropical aquí en Banda Pupe. 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
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Complacemos los pedidos al gran amigo Copete. Saludando al gran amigo Copete, sus amigos que estaban en el taller Cuatro Bocas. La música llegó a Capón y Tarjeta Roja. Mandado no es culpable, pero con mucho gusto complacemos los pedidos aquí en radio. 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
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Vamos a bailar con Audio Mar el próximo sábado en Santa Rosa. Seguimos escuchando buena música, seguimos bailando en casa, aquí por Banda Pupe.

0: Amigas y amigos, hasta aquí el programa de mayor audiencia en la radio, Banda Pupe, con Mario Antonio. Suerte para todos. Hasta la próxima.
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0: ya llegamos por aquí también, ya llegamos. ¿Qué tal? ¿Cómo estamos? Saludo cordial a toda la audiencia mayoritaria de tu radio. Saludito a todos los amigos que ya nos hace el aguante a partir de este momento. Dieciséis de las 18 en España, 16 de las 13 en toda la República del Paraguay. Maíz, buenas. Ya estamos como siempre tomando el control, 120 minutitos en busca de la hora 18. Como siempre, furor en la audiencia, ¿eh? Mucha gente que se suma con nosotros reportando sintonías de diferentes lugares.
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0: Ganó Argentina, ya se va. Ganó allá Argentina y bueno, la final ya programada para el domingo contra España.
1: Suena
0: sí.
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0: Ganó, se me fue a Inglaterra. ¡Ojo! ¡Más Henry Kane! ¡Ay, me hago este día, peche, se me da! ¿Viste lo que te dije, Heriberto? ¿Viste lo que te dije? Te dije lo que íbamos a ganar, pelotudo, y no entendiste. ¡Era el pichu bailando de bola!
2: ¡No vaya a ser!
0: Pama, esa y nadie más murmura y uberina. Pender en decir pama, pelle, popia, o se se, hay chichala, hay chichala.
2: No vaya a ser.
0: Vamos, la milla mal, se me ve. Vamos, que ya mi la milla mal de la solución, se me ve. Da secura y se me va, ¿eh? Así es, de tamante oída, ¿eh?
2: No vaya a ser.
0: Dejemos de la esperanza, dice la ya, ya pomo, ahí tiene una parte güey, de venga Paraguay, dice la hey, tío mi francés, ve, hágase ahí otro favorcito, se me fue, dale carboncito. Me vida, y acá estamos, ñañale nomás, se le gané de ponderancia, es su tanda, ve, divundos, yo coy le calla, ve. Así que, cucurella se me fue, acá sale, y otro ahí, descargo, Buenas tardes.
3: Hola, Alberto, ¿qué tal? ¿Viste lo que te dije? Que iba a ganar Argentina. Y me dijiste que no.
0: No, pues allí, y voy a rever, me dañemos guacara para ese bol las cueres allí. Chulia, pa' y te goña me juiza. Ya estamos en directo, ya estamos en vivo a través de la 87.5, la ciudad de Belén. Estamos en vivo, estamos en directo también a través de la 90.5, Radio Estaba ahí. Por supuesto, también a través de la señal monumental de la 100.9, Radio Ya. No, pues segundo lo hipo te iba a indecerme, pues tú sallas, güey.
4: Afuera
0: iba tú,
4: es que es Cristóbal Jiménez, desde el 25 de diciembre te saludo a los estudios.
0: Más que te va a ir nada.
4: En tu grande programa, y bueno. Ya, pues ya está la España, güey. Y este más, amigazo, suerte.
0: Ahí está Cristóbal. Cristóbal, de España, hombre. Vamos. Saludos para la gente de San Pablo. ¿Cómo están, amiga Anacleta? Escuchando el programa ahí por San Pablo. Quiero escuchar esa música cuña curepica. ¿Tú?

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0: La música que estamos compartiendo, por supuesto, la gente que pide, por supuesto, a través del WhatsApp, pero 0982-1517-63. Ahí va la gente de la ciudad de Belén, un súper saludo. Gracias al amigo Cristóbal por la sintonía del programa. Sí, señor, buenas tardes.
1: Hola, Heriberto. Vamos, chiquingulia. Nunca.
0: Cucurela.
1: De Heriberto, ahí po, cantando y viene boja puma de la hipo. Luego ve a ese pollo, va y ve las cervezas a Yecuba, coge, ¿no? No entendés, weón.
0: Lande, mande BJ Semen, o sea. Dale. La gente que se suma con nosotros aquí en el programa, sí, señor.
2: Pero ya, ¿dónde queda Nietzsche? De la jurda. De Ninja Wander, si ustedes ya opinan, weón. Es que este que tenés ahora ya.
0: Deba es pijarén de liga, ya dije, tía, rematase locutor.
3: No vaya
0: a ser. Ay,
3: no.
0: Posiblemente cuadra payo esa en su vez. Gracias para el amigo que está en la sintonía.
1: Amigos, ¿qué tal? Domingo, Ana. Ah, acá donde la vaselina de pura.
0: ¿Cómo es esa?
1: ¿Sabes ya?
0: No.
1: Es muy sí, con vamos no y ve que la nereza, sí.
0: No.
1: Niña, calma.
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2: Queridos oyentes de la 90.5 Taba IFM, buenas tardes, bienvenidos. ¿Cómo estamos? Bateco, vaginaza. Espectacular. Neri, va al aporte, Neri. Compañerazo de laburo. Compañerazo de siempre. Allá, Neri. Jacobo Nasa. Machapa, Iñande, Ibitú. Pai Pieteo, la Ibitú, Iñañete, pero ¿cuál Ibitú? Ráfaga, tormenta. No. Acuro, ¿vina cuándo ir? Bájate, cógelo y está belleto para trabajar o carajarero. Y me llega puesta al aire. A la 1:30 hasta las 2 de la tarde, compartiendo con la familia, con la gente. Ya habilitando el número telefónico 0984-703-254. Nítidamente sale la voz y la radio también, Neri. O sea, por allá. A través de la aplicación de la app Ñandarenduna, la gente de Nueva York, cómo estamos, Estados Unidos, Argentina, España, hermosa, linda, gente hermosa, linda de Brasil, Neri Ñandarenduna, dice. Y ande socio Sergio Polonia. Polonia me viene. Llega ahí la aplicación, dice yo para musical espectacular. Saluda a Neri, me dijo. Sergio. Compañerazo de trabajo también, Sergio. Qué calidad. Saludos, Sergio. ¿Cómo estamos? Y bueno, el 16 de julio, hoy es Virgen del Carmen. Saludos a la comunidad. Felicitaciones a la comunidad de Virgen del Carmen de la ciudad de 25 de diciembre. Hoy está de fiesta patronal. Están ahí a temprana hora. Ya la serenata, procesión, la misa. Ojo, mañana gran tradicional Caruguazú. Ojo, ese pini bailable. Como cada año tradicional ahí en Virgen del Carmen. Saludos a la comunidad, a toda la gente empujante también de esa zona. Y bueno, una fecha muy especial cotidiana en el Roque. Hoy el cacique Carmelo Maidana está cumpliendo años. Está cumpliendo un año más de vida. ¿Cómo estamos, Carmelo? Va el saludo de parte de los familiares, parientes, amigos, vecinos. Pues la producción de Yo Para Musical, Carmelo, ABC, Neri Roque, Mauricio Estigarribia. Lo desean de Texas por ahí, tiene cumpleaños. Ah, amigo. ¿Eh? Y amo, puta, la música de Neri Roque. Sí, eso es importante. El cacique de Barrio San Pablo, Carmelo Maidana. El cacique Carmelo Maidana está cumpliendo años. Así es que, sabe lo mejor, Carmelo. O sea, ahora es parte de los lados de familiares. Sí, ya, ñamo, hasta yo de dos presentes musical. La música Felicidades y su música es cachique catán. Sí, señor. Orucán de Hermana, muy de Buenos Aires. Pero ya, Olga Maidana, de saludable. Y Carmelo, o sea, te dan el cumpleaños. Entero que te dan hermano, cuera, en hermana, cuera. Samión de Catuyos y Yaote Saraybe. Con dos temas musicales de Mara. Hasta por ahí, te que Carmelo, feliz.

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1: Y así estuvimos saludando al amigo Cacique Carmelo Maidana. O sea, ya saludaste, ¿verdad? Tema musical, felicidad y por supuesto su música, el Cacique Cata. Felicidades, Carmelo. Sí. 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Saludos, Rolly, está escuchando el programa también. Bueno, contacto 0984-703-254. La 1 de la tarde, 47 minutos. Pensé ya avanzar la tarde del día jueves. Jueves por enero, ¿qué cohetería? Sí, así mismo, una tarde espectacular. Ya de temperatura agradable. Sí, saludo a la gente del Portal del Norte, 25 de diciembre. A la gente del segundo departamento de San Pedro. La gente de Cordillera. ¿Cómo estamos la gente de Cordillera? O así es la Cordillera. Juan de Mena, Otojina, Ñandenendú, Jicaina y Roque Aiza. Estanciero, ranchero, granjero, ganadero. Hoy ya pues acaba Ñandenendú y Roque. Y bueno, como le decía, habilitando el número telefónico para mensajero 0984-703-254. Neri Roque en los controles, Ñandenendú. Música puro riponá.

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Exactamente, tenemos 56 minutos de la hora 13, la 1 de la tarde, 56 minutos, disfrutando buena música, buenas canciones aquí en el espacio exclusivo de Yo Para Musical. Sí, saludando a toda la gente, a toda la comitiva que siempre sintoniza 90.5, o sea, la gente de San José, San Jacorá, está en plena sintonía. Toda la gente de San José, San Jacorá está escuchando el programa. Carolina está escuchando el programa. Llevo tú y pues que mía ya le digo que sí, señor. Hañan de ella, eso es ser envía y jumí. Y bueno, para vos, Carolina, este tema musical de Pinto Benítez, pero lo graba Banda Renacer.

Y así estuvimos cumpliendo con los videos musicales. Sí, señor, espectacular. O sea, Carolina y Nendú siempre todo el día ahí en San José y San Jacorá. Saluda a la gente de San José y San Jacorá. Fortunadamente vamos a estar por la zona de San José y San Jacorá. Saludos, saludos. Y bueno, ya estamos llegando ya a la parte final del programa del día de la fecha. Dios mediante, mañana vamos a estar volviendo, retornando aquí en el espacio exclusivo de Yopará Musical. Gracias a los oyentes, gracias a vos también, Neri Roque, por su sintonía. Mañana volvemos. Mañana ya es viernes, Neri. De última edición de la semana del programa. Coñamos, Pepa y Teta, si Dios permite. Sí, así mismo. Bueno, gracias por su sintonía y será hasta mañana. Permiso.

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0: aeropuerto de Mosquito.
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0: Trabajando full a esta hora. Lluvia, Veña Pincelana, Hipólita Gure y Heriberto Gina. Heriberto, vos sabés que ya se está preparando aquí un lugar donde se va a festejar el domingo. ¿Ve ahí cómo te estén en... en Madrid o qué parte sería para el festejo del domingo, dice acá? Espera un ratito, ya. Ya te digo, ¿qué parte? A ver, ¿cómo están las mías, nena? Andino, saludito para nena. Ahí por Cibeles, ya está listo para el domingo el festejo de todo vallado ya. Desde ayer están trabajando porque ellos están más que seguros que España va a salir campeón, dice acá, ¿eh? En serio, vio más. Dale, se agua estar a calcular ya. Mira, cómo están los amigos españoles. No, ya, escuela ya. O asegura más. Sí, para este domingo. Mira, Ana, ya tiene todo el vallado. Dai por y ve, mi perro cruzaba. Sí, mi cita, hoy ve lugares. O calcular, y güey, ¿qué, eh? Bueno, a ver la opinión de los amigos. Es de calcular, chue. Porque sí, como jugó contra Francia, esta España. ¿Eh? Como jugó contra Francia, España. ¿Será que Argentina va a poder, eh? Es calcular su pez según el punto de vista de ustedes que están escuchando el programa. Última vez, ya puedo ir a hacer like, Heriberto, porque en beca, yo ojo, en serio, o sea, ¿eh? Oye, pea, hoy me oye, bloqueado y la de cuenta, está, se acabó. O pegar, habla ni en bogallo, no vaya a ser. Hola, ¿qué tal, Heriberto? Saluditos desde la ciudad del trópico, te estamos escuchando. Ahí está la gente cerquita del supermercado Rojas. En la sintonía de la ciudad del trópico también, muchísimas gracias.
2: Cibeles, la que está en Madrid.
3: Ah, Cibeles.
2: Pues de gusto. Está ya la gente ginaria.
3: Cibeles.
2: Dentro de ellos, yo estaba acá, ya festeja.
0: se moma eran bailes, ¿sabes? Coendina. Llamadita por acá, hola.
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0: Hola.
5: Hola.
0: Buenas tardes, estamos en vivo. ¿Con quién tengo el gusto?
5: Sí. Heriberto. Seguro.
0: Heriberto, vos tenés que apoyar a los sudacas y esa nonda, esa y ese cuela. Me gusta y más allá la Barcelona porque son todos jugadores del Barcelona, el equipo de España, Heriberto, de ya, dice compara cuando espectacular. Eri, te estoy escuchando acá desde Yate. Saludando a la gente de Yate, espectacular. Yate Town City, ¿cómo está la gente de la zona de María Auxiliadora? Ahora también acompañaron, no viene cerca. Viste Natalio 10 a full de Cañimo. Ay, ahora bien, Eri, se cansó lo grande el amigo Efra. ¿Cómo estamos?
2: Buenas tardes, Gilberto. Saludos desde Alicante, Aniquilla. Buenos días, Cojembombe, Cuejere y Río Ganata. Y la pena inglés. A la inglés, a ver si te jugas y o sea, que la UPS a ganar su Argentina, un miago, un miei o jugas y de España, o sea que. Ni
0: bien,
2: buenos días,
0: buenos días, buenos días, buenos
2: días,
0: buenos días, buenos días, buenos días, buenos días, buenos días, buenos días, buenos días, sácame la duda, Pipi, sácame la duda. Deje, Will, oye, prohibir la de Juan Guala el 8 de agosto la en la playa o más en Cagulacho. ¿Cómo estamos, Pipi, Pipi? ¡Cambio, señor, cambio!
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0: A Malicia y aquí ahora sí paisteo, playera, ese. ¿Eh? De donde de alta con agosto vea de boina, güey, Pipi, se es facilita, mi hijo, ir a Bueno, te comento que estamos el 8 de agosto, todo preparado, todo listo para lo que va a ser este viaje realmente para los grandes amigos, para disfrutar, para relajarse. 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Hoy invitémase papá para lo que va a ser el 888 de agosto. Ya Japaiteque, sí señor. Maico y mi amigo Mario, saludo.
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0: Duque Messi. Duque Messi. Oh, Udaina.
8: Hola, Eri, ¿qué tal? Buenas tardes a todos. Nada que ver. Palomo, hijo, oye, prohibí la viaje porque Palomo, popocó.
0: Vamos que vamos que. Que del cielo. Vamos arriba, señoras y señores.
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0: Mariana Rotela, ¿cómo estás? Buenas tardes, Liberto, te estoy escuchando. El domingo gana España. ¡Hombre! ¡De QG! ¡De ahí, Curio Penetaja! ¡Argentina! Pues yo apoyar a Curio ahí. Dale que dale, Liberto. Yo quiero escuchar Limoneo de Cariño de Rene. Se puede, vio, diste. Acá no hay problema. Vamos a estar. Saludito para nuestra amiga Graciela, que está en la sintonía.
10: Y pensar.
0: Saludos de esa.
10: Organizar el viaje a Benidorm de la playa. Luego en la mina se va a la playa nudita, entonces a mí que la yo en la y un pan a mi que me vea.
0: No hay guay.
10: Coño, oye, no, ya, hija. La gente vamos a ir lento.
0: No, no sea.
10: La gente más. Abrí, vamos a ti. Vamos a ti. Esa la de Yuru, yo la de.
0: No, no sea, vieja. O pan a mi que me.
10: Compañero, pero de más en amigo, de la igual. De la fiesta de mi. Para mi pepoy.
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0: Pero ahí va la homo, homo para la mi jepe. Anden de obata. Pero ahí la Jerusalén. Y ahí la
11: Jerusalén.
0: Vamos que gallego. De esta, güey. Ay, ya caraco, este playa nudita. Saque cola en el molde. Ahí dañame, güey.

0: Y fue así como sucedió esta historia de amor. Era un domingo de sol y calor. Qué lindo éxito, qué linda propuesta. Teta, Dionisio, ilumina con Ever. Ahí desde Astorga, saludos a la gente de Astorga. El día de la boda se fue mi alegría. La que yo quería se burló de mí. ¡Qué cosas extrañas que tiene la vida!
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0: ¡Ey, Toro, mira ya! ¡Van a volver, Toro! Hoy va a ir, oye, lémese ahí lleno, mina. Sí, mina la bicho, cuera ya. ¡Ey, na! No, Pepe, la legalmente bebé lembro y la legalmente el auténtico tatuí. No, fuera de esta invitiva, ya. Lo mismo anda ahí adentro, ya. Oh, hija mío, más pico Belén, me doy cuenta, tú vives allá, ya de socio. Oh, hija mío, cariñosamente conocido como tatuí. Hoy, grande, amigo, se discutir así, oh, ay, cuapo, la chuve.
2: Llegaste
0: en mano. Mi gran amigo Víctor, ¿cómo estamos? Allá hoy, en Duve. Saludito. Vaya.
3: Elisa. Habla la ciudad del trópico de los Uruguay, tiraje, nada. Tatu y a. Del Mirohuaque, Elisa.
0: Tatu y esa.
3: Famoso del Mirohuaque. Los en Duve, bueno, yo te hice, Elisa. Los puyan de venir.
0: Folga.
3: Venga, la tuya de música, Lidia. Ana Bella, no sé, tatuí. Mira, su idea.
0: Tatuí,
3: a ver. Tapicería Belén, del Toro Belén.
0: Toro Belén, ya.
3: Bueno, pues. Pues en Dune, por la vaina.
0: Oh, ya. De verana. Tapicería, o carpintería, tapicería, ¿verdad? Toro Cabrera se llama, de cuina.
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0: Esa en la
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0: Y ya casa golpeaba mi si y dice, pero peame el lemio y está tu y. ¡Sí, se sabio! Ana Bella, cuando usted dice Ana Bella. Ya enseguida voy a estar buscando también ahí. En la cita. Ah, ya de socio y comité. Hacia, no sé si vive hacia ahí todavía. Hacia la cancha Don Eligio Guachiré en la ciudad de Belén. Sí, amo usted, Don Quito Benítez, Diremindo y Goira. Sí, al tío Quito. Ahí está, tío, ya. Yo sigo queriendo que pierda Argentina, Eri. Ah, no vaya a ser mala, Angie. Por favor, podemos escuchar Solo y Sin Tu Amor de Refugio de Amor. Se puede, bien, Solo Sin Tu Amor. Heriberto, la música no me importa de los rehenes. Mariana, ¿cómo estamos? No me importa que me haya cambiado por él. Maeina, Terexio Aguilera.
5: Con algo estaba ganando Argentina del Caribe. En la mañana, con algo del Caribe. Que me llama, ya. Mal que mal, ya.
0: Mal quemado.
5: Sí, me va atacando. Argentina.
0: Ah, bueno.
5: Pojita sí queda.
0: Y pojita yo, Anicera ya. Bueno, ahí está el muchacho. A fula sintonía su papá. Terencio Aguilera, Matejovina, Movilla Nuina. Ok, gracias Nilda Martínez. Sintonía full también a esta hora, gracias, Al amigo Cristóbal Nato, Paila Juan de Mena, Cristóbal. Vamos, o sea. Mi gran amigo. ¿Qué dice amigo Julio Será? Matejovina. En Boipa, mira la pipi audio, no entendí qué es lo que pasó ella. ¿Qué es lo que pasó, Bibi? ¿Qué es lo que pasó? Relatamos un poquitito, Bibi. Malo y boa.
6: Hola, Eri, ¿qué tal? Buenas tardes a todos. Nada que ver. Palomo, güey. Cuando oye prohibí la viaje porque Palomo, o poco, un juego y nada. Autobús, pues ya pisó, vos te me mire, tu mamá, pilas, bicicleta, yo prohibí este bicho y el autobús, pues ya, o la salgo, y por la ya.
0: No, igual, a defender a ese palomo, Palomo, güey, ese con médico, mi gena, cuatro chares, güey, así con mi reumatismo, mi amón, güey, eso es, o justo, eso será, señor, eso es la cuña que la hay, bebé, a Pepe, oye, mi grupo, coña, pero ya, polla de la ignoración, esa visión en mireco, bebé, ah, no, señor, otro verde ya, suspendido, madre. No, boja, no, médico tampoco lento hoy, ahí se da. No, legal, a nivel a vender el hígado, dice. Ah, Engo pedi lo igual, que hacen mire conden de baile, más si engo cara ahí, eso es, hay botala, se tu mamá, mina, más si vos zapá, eso es la mitad cuñada, y bebé, ja. Eso es, si, seamos buena tarde, eso es, palomo. Perdónenme. Oye, me hago un día muy zarapo por allá de cabrón.
1: No, vaya.
0: No, pues, es un médico tampoco, oye, esa vez. Amigo Enriquito para la portería. Oye, me cuente la llana de música, amigo. Mándale saludito a la hija, a mi hija Laura, que te hace el aguante también, dice acá, por favor. Dale enseguida. Tengo la juicio ya de partida de Mora ir acá, ¿eh? ¿Cómo viaje ese panambille, Eri? Se lleve ese curioso, Iván. No, prohibido. Yo. Gallego, vale, guá. Panambille, ella.
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0: Gracias, gracias, gracias, Darío. Heriberto, yo quiero escuchar la polquita. Se puede, y llámame la polga. En usted, potro amañado, se puede, picó. Dice acá, voy a estar buscando a mí de tema. Potro amañado, potro amañado. 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

0: Exactamente, la música El Culpable Soy Yo. Lindo tema, lindo éxito junto a Chiches Vallenato. Espectacular la sintonía. Hola, Retro. Siempre veo tu barbita. Y ese papá, Emma. Hey, Julio Retro Gimnasio, papá. Está, güey, ¿dónde está? Una temperatura aproximadamente de cuánto grado, 22 graditos, yo. Bueno, ese bajo aire, ¿eh? Sí.
1: Vázquez, ni acá curú, guacha, mala porque lo de mercado y no industria. Hay ambas podias empresas, luego, justo con ahora, luego, con una gente de caviar. Tiene que tener más duro, luego, tiene casi tensión.
0: No, caviar, caviar.
2: Tú no eres la culpable.
0: De entrada, y yo ya la va, mandé pantalla, ey. Julio Mena, va de apellido, o sea, ya la va. Saludos allá al amigo Julio Retro. Cuando, Inesa. No, va, empieza ese casi ahí de alegando. No, nada que ver. 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
0: 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Escuchando, te saludo. ¿Cómo está nuestra amiga Graciela Ramírez? Acompañándonos bien de cerca. ¿Qué dice nuestra amiga Franci Barreto? Gracias, GKPSIUG. ¿Cómo está el amigo Arsenio El Chimber? ¿Cómo está mi gran amigo May Chimberina? Hablando de en este verano 2026, hoy compa el equipo de pesca de Chipper, el equipo de pesca ahí con Silvino Paredes, de Mikey, Mario la Jiracua, llevando José B, la pescaba. Está ahí como en la pendeja nada, wey. El problema, o sea, porque cada año me acuerdo, o sea, lo invitado, ojo, Ricky Umiani.
5: No vaya, chelo.
0: Una pende permiso, wey. El problema de que ya, sí. Y extraño porque con años anda ese y este niño, tío, va a pescar, le cansé. Oye, pega, papi, te la pende pindario.
5: No vaya,
0: no podés, amigo.

0: ¿Cómo te olvido si cada día te quiero más? Espectacular, qué lindo tema, Los Temerarios. La Iba le ve a la pesca, ve. Ay, cuase, cuase. Hablando de pesca, y justamente a veces manduaina de. A ver, Maiko Daniela Arsenio. De Oscar Mena, que se llama Oye Peila. Ja, Malicia la candada, buena, ja. Sí. Ja, hermano, oye, esa hoja de Uber vive de candada, ja. No, Silvino Paredes y eso. Va, él hoy se va viendo joveza. Hablando de pesca, el experto en pesca. Le gusta cantidad de piras, se mandó además. El popular Tatuí. Tatuí, vale, la pesca, asunto esa. Sí, mi hija, mi manguru, yo me ahí por un lado, esa pues, te ando y por un impu a caja, el bebé, Epinelo, mi hija, y la lesa, sí. Ay, caja, la yuta, vea, suya, tú no te topas más. Mi guapuro y tela, y ves, saludos ahí a los muchachos de la parte de tapicería, o sea, andú y nada. A la que, o sea.
1: Parado.
0: Jóvenes
1: pescas y
0: no. La
1: vale,
0: Ya paro, hoy me veo todo, pues está de tienda. Sí. Hola, ¿qué tal, Heriberto? Una música panerao, si se puede algo. Y dice que Hugo, y dice que Bello Gosta. Se puede en San Pablo City, te escucha, dice acá. Un super saludo. Ahí este tema para la gente de San Pablo. ¡Oh, belleza! Quinta feira, meu filho. ¡Oh, belleza! Vos que está escuchando a Jayo. ¡Se me envió! A la juicio, yo de Martilla de Momurí. Gracias. 50 de las 19. Casi son las 20 de España. Sí, señor. ¿Qué tal? ¿Dónde está?
2: 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O sea, pero últimamente yo upa.
0: Sí.
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0: operando, joven. No, ya. Más para lo colaborado, pues, ¿verdad? O sea, más para lo colaborado, llevelando José, ¿ves? No, no, o sea. Va, ella ande y cuau, pero que pago. Lo que se va en la pesca se queda.
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1: Buenas, buenas, buenas, buenas, buenas. Buenas, buenas tardes, señoras y señores. Aquí arranca el programa número uno de música tropical, señores. Ya estamos preparados para acompañarles con la mejor música tropical de todos los tiempos a través de la mega cadena tropical que integran en el departamento de San Pedro, la 90.5 Tabaí FM 25 de diciembre, en General Asquino 93.3 Astro FM, en Itacurubí del Rosario 101.5 Radio 10. En Filadelfia, en el corazón del Chaco paraguayo, 106.7 Radio Sin Frontera. En la ciudad histórica de Ipané, 102.5 Los Ángeles FM. En Caacupé, Paraguay, capital espiritual de la República, la 90.1 Radio Mega. En Ita Aveiro, 88.9 Tropical FM. Sí, señor. Cabecera de transmisión, Pancho Mesa Online desde Asunción, Paraguay. Como siempre, nuestro número de WhatsApp es muy importante que anoten, señores, que servirá de puente de comunicación. Siempre uno quiere enviar saludos, quiere enviar algún mensajito, para lo que sea, no importa, para eso estamos. Bueno, señoras, señores, Pancho Mesa les saluda aquí desde micrófonos, desde Pancho Mesa Online. Arrancamos el programa, no sin antes decirle a todos ustedes el número de WhatsApp que tenemos habilitado como siempre. El 0985-970-636. ¡En el aire! El programa número uno en música tropical. Super, super hits. El favorito de la tarde.
2: Ahora vamos todos a mover.

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De socio. Ya vamos saludando a nuestros amigas, a nuestros amigos y amigas también que están escuchando la radio en la Argentina, señores. Impresionante. Sí, claro que sí. ¿Y quién están escuchando? Y a ver un poquitito, voy a mirar por aquí, por allá y por acullá. Remedios de Escalada, La Luz, Benjamín Vallejos, ahí está con toda la muchachada también. Espectacular, pero muy, muy lindo. Sí, señor. Claro, claro que sí. Bueno, estamos con el amigo Jorge Coronel Velázquez en España también. Un gran saludo, gran saludo, gran saludo. Espectacular. Claro que sí. Bueno, ya saludamos a la gente de Argentina, ahora España también, en Málaga, la Costa del Sol. Ahí está Merche, siempre muy atenta, muy amable también, con el grupo de WhatsApp en Málaga, la Costa del Sol. Un gran saludito para todos los paraguayos residentes en Málaga. En Madrid, señores, ¿quién está en Madrid, Pancho? Y ahí está, como siempre, nuestro amigo Julio. El amigo Julito será de bien, muy buen amor. Ahí está el Madrid, claro, Hugo Romero, desde San Lorenzo también. Nuestro amigo Francis González, gran seguidor será Francis González, en San Sebastián de los Reyes. Sí, claro, espectacular. Saludos para el de Santa Elena también. Muchos saludos para Francis González, que está escuchando en Madrid. Bueno, la gente que está en Madrid, Ricardo también, el proveedor ahí de Carlucci. Carlucci, ja, espectacular. Bueno, la gente que está en Madrid también, enviamos el pendrive cachaquero a Madrid y de regalo una camiseta de la albirroja, una remera de la albirroja original. Sí, el pendrive, la remera de la albirroja, le enviamos. Sí, señor. Y la gente quiere el pendrive cachaquero y le regalamos una camiseta de Paraguay de paso nomás. Sí, con simplemente mensajear al 0985-970-636. Sí, señor, claro que sí. Bueno, seguimos, señores, nuestra tarde espectacular con el número uno en música tropical, Cachaca Full, con el Super Hits, el favorito de la tarde.

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Bueno, voy saludando a los integrantes de la Mega Cadena Tropical en el departamento de San Pedro. La 90.5 estaba IFM. Sí, señor. El 25 de diciembre con el amigo Neri Roque Chamorro, Caraiguazú. En General Aquino, 93.3 Astro FM con Blacho Cardoso. 101.5 Radio 10 Itacurubí del Rosario. 106.7 Radio Sin Frontera en Filadelfia. 102.5 Los Ángeles FM en Ipané. 96.7 Canindé FM, Saltos del Guairá. En Caacupé, Paraguay, capital de espiritual de la República. 93.1 con los hermanos Blas y Moisés Escobar. Ahí están todos, ¿eh? Qué lindo, qué espectacular. 88.9 Tropical FM y Ita Aveiro son los integrantes de la Mega Cadena Tropical, cabecera en Asunción, Paraguay. Pancho Mesa Online, en vivo y en directo. Nuestro número de WhatsApp, señoras y señores, para que se comuniquen con nosotros, 0985-970-636. Cachaca, cachaquita, cachaca a full, con el número uno en programación, super, super hits, el favorito de la tarde, Temboyaruta.

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Y bueno, ¿qué tal, amigas y amigos? Ya estamos en la parte final del programa. Nos vamos despidiendo de a poquito. Claro que así, aquí con el programa número uno en música tropical. Super Hits. Muchas gracias a los integrantes de la mega cadena tropical. En el departamento de San Pedro.

Bien, amigas y amigos, qué tarde maravillosa como siempre aquí con el programa número uno en música tropical. Claro que sí, cómo que no. Bueno, nuestro número de WhatsApp ya saben ustedes, 0985-970-636, 85-970-636. Para que te comuniques con nosotros a través de nuestro WhatsApp, pero del programa, señores. De Pancho por Anduno, Itaina, Pendra y Nunga para Madrid. Sí, tenemos, enviamos a Madrid. Sí, señor. Latin Travel, por esa empresa me llamo. Bueno, hay una oferta, el pendrive chaquero más una camiseta de la albirroja. Sí, señor, claro que sí, como que no. Espectacular está, en un ratito llega todo. A Madrid exclusivamente, 0985-970-636. Enviamos el pendrive chaquero de regalo una remera de la albirroja, una camiseta de la albirroja para nuestros amigos que están... acompañándonos con su sintonía en España, en Madrid especialmente. ¿Está bien? Bueno, si le parece bien, esperamos su mensajito también. Señoras, señores, amigas y amigos, para toda la República del Paraguay, cubriendo toda la geografía patria y los paraguayos en el exterior a través de nuestra aplicación de la mega cadena tropical, estamos con ustedes presentando el programa número uno en música tropical, Super Hits, el favorito de la tarde.

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Ahora sí, señores, despedimos al programa número uno de música tropical. Muchas gracias a nuestros integrantes de la mega cadena tropical en el departamento de San Pedro, 90.5 Taba y FM en 25 de diciembre. En General Aquino, 93.3 Astro FM con Blacho Producciones. 101.5 Radio 10 Itacurubí del Rosario en el corazón del Chaco Paraguayo, en Filadelfia. Sí, señor. Radio Sin Frontera, 106.7 en Upané, 102.5 Los Ángeles FM. Sí, señor. Saltos del Guairá, 96.7 Canindé FM. En KQP Paraguay, sí, 93.1 Radio Mega, capital espiritual de la República, ahí en KQP. 88.9 en Itabeiro, Tropical FM. Sí, señor. Cabecera de la mega cadena tropical, Pancho Mesa Online. Muchísimas gracias por su sintonía. Inicio de semana espectacular. Mañana de vuelta, si Dios lo permite, estaremos con todos ustedes aquí en este mismo punto horario, en este mismo lugar, en esta misma preferencia. Señoras, señores, Pancho Mesa, en nombre de toda la mega cadena tropical, les agradece su sintonía. Nos vamos hasta mañana, si Dios quiere. Dios les bendiga a todos. Hasta mañana. Gracias. Hasta mañana. Chau.

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Y en el número de teléfono, ahí está el 0981-776-561. 0981-776-561. Pepe y Gatún tema, Pembo Ujina, Pendeñe, Jaipuré, algún tema cristiana, Pendeñeceramo, a la tarde, o sea, algún cumpleañero Ujina en este día, entonces ya... A un pedido de tema, saludaseamos a alguien, entonces el número habilitado es el 0981-776-561. Y a seguir añadiendo un tema cristiana de la tarde.

Muy bien, pese a que ya se adivina buen tema cristiana de la tarde. Como siempre, os apoyáis en la programación.

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Ahí hoy pues tenemos la iglesia de Filadelfia de la ciudad 25 de diciembre y de Santa Rosa. Ahí la hermana Soledad Esquivel y Enrique Vera también apoya nuestra programación. 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Y así teniendo más temas cristianas de la tarde.

Muy bien, Pecha, vamos a ir al momento, ya compartió la palabra de Dios en esta tarde. Ya tu página en el libro de San Lucas, el capítulo 21 y el verso 25 de la Santa Biblia. Antes que Jesús llepa o hubo ya algunos señales a su discípulo y gato ya o me hecho curaba tenía advertencia en los últimos tiempos antes de su venida, antes del regreso de Jesucristo, va a señal pa 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Entonces habrá señales en el sol y en la luna y en las estrellas. Y en la tierra angustia de la gente confundida a causa del bramido del mar y de las olas. Desfalleciendo los hombres por el temor y la expectación de las cosas que sobrevendrán en la tierra, porque la potencia de los cielos serán conmovida. 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La angustia de la gente. Esta hoy se esperaba. En diferentes lugares, oñe confundí la gente, ja oñe monduya lleva, ni aún los científicos mismos llevando dos pillas en la naturaleza muchas veces, por ejemplo, el bramido del mar, la mar esa va yolada, o puanja estas naciones, o ya joí, o hundí la persona lleva, del mar y de las olas, y dije, algunos hijos terremotos, Pemar peja upea o jupila uja o yajo y algunas naciones. 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

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Como siempre, la Iglesia Evangélica Filadelfia ya nos invita para los cultos este día a las 7 y cuarto de la noche. Hoy es un culto de agradecimiento. Persona ya semilla regendú la palabra de Dios por lugar. Pe, y me cordialmente invitado. Entrada libre y gratuita. Hasta mañana, Dios mediante.

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Nativo Carapegüeño con esta serenata y el dúo López Ramírez, o sea. 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